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1: Sigues en sintonía aquí en Junter Radio Poder. Este es tu programa favorito, Bonus Track. Y ahora con nosotros está el Gran Silencio, acompañado del grupo de rap Los Northsiders, con esta linda melodía. 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
3: ¡Camila!
4: ¡Camila!
5: Juan, how could you? With my best friend, Maria. And the maid?
3: Wait!
5: Juan?
3: Yes, love, it is I. I was in the closet.
5: So now you're out of the closet?
3: Yes, for you.
5: Then who's he?
3: Oh, that is my twin brother, Rodrigo.
6: It is I, Rodrigo.
3: I've been waiting for the right moment for a long time. With you?
4: What? No, what happened? Abuelita, do you know what happened to the TV?
7: Mi amor, yo no he tocado el control. Yo estoy aquí con las papas. Vela. Mira, mi niña, ¿por qué tú no sacas a tu hermana a bailar contigo? Que te veo que estás lista.
8: I don't want to go dancing. Why don't you just stick to your own telenovela?
4: Oh, Bella.
8: Come on, kiss.
4: Bella, ¿qué es eso?
7: ¡Cálmese!
4: ¡Abuelita, abuelita!
7: ¡Ya se fue, chaca!
4: ¡Abuelita, give it back!
8: Maybe you had to
4: heal. Leave me alone. ¡Ay, platanitos!
7: Muchachas, escúchenme. Le voy a hablar y escúchenme. Bella, siéntate. ¡Que te sientes, Bella! ¿Quieres una chancleta? Pongan atención. Yo me voy a morir. Yo no voy a ser joven toda mi vida. Ese control, me lo pasas. Pásame el control.
4: Abuelita, yo soy...
7: Te estoy hablando, Carla. Gracias.
9: Mi princesa, mi niña bella, mi melocotón.
7: Tú tienes que aprender a vivir tu vida. Yo sé que tú quieres estar en la casa siempre, pero el amor no va a llegar a tu casa. Tienes que ir a hacerlo a buscarlo. ¿Me entiendes, cariño? Tu abuela también le encanta las novelas de romance. Eso lo sacaste de mí. No te preocupes. Vela. Deja lo que eras.
9: Pero yo entiendo que si tú no quieres, te puedes quedar con tu abuela. Nos quedamos al frente del mueble y vemos nuestras películas de romance. ¿Qué tú piensas? ¿Te gusta?
8: Sorry, sorry. I'm gonna go right now. Okay, you guys have fun, though. Okay.
7: Bella, por favor, ten cuidado y abrígate. Ponte un abrigo que te
8: enfríe. Okay, bye.
9: Esa muchacha, esa hermana tuya.
4: Ay, platanitos.
7: Muchachas, escúchenme. Le voy a hablar y escúchenme. Bella, siéntate. Que te sientes, Bella. ¿Quieres una chancla?

0: este romance. Eso lo sacaste de mí. Y no te preocupes.
1: Vela, deja lo que eras.
0: Pero yo entiendo que si tú no quieres, te puedes quedar con tu abuela. Nos quedamos al frente del mueble y vemos nuestras películas de romance. ¿Qué tú piensas? ¿Te gusta?
2: Sorry, I'm sorry. I'm gonna go right now. Okay, you guys have fun though. Okay.
1: Vela, por favor, ten cuidado y abrígate. Ponte un abrigo que te
2: enfríe. Okay, bye.
0: Esa muchacha, esa hermana tuya, salió. Vente, vamos a ver película. Vente, mi amor.
2: Opa.
0: Mi nena tan rarita. Y yo la amo.
1: ¿Qué vamos a ver, mi niña?

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0: papi Juancho.
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0: Hola, ¿qué tal? 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Un beso.
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